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Son las 7 en Argentina. Son las 7 en Argentina. 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

0: Hola, Seba, buenos días. 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

La mañana de Blue, acá estamos en un martes de película, martes segundo día de la semana, qué lindo, ya está llegando el fin de semana, falta todavía, pero no importa, porque estamos ya en el segundo día de la semana, que no es lo mismo que el primero de la semana, no es lo mismo, no es lo mismo. Bueno chicos, ¿cómo andan del otro lado? ¿Bien? ¿Todo tranquilo? ¿Todo en orden? ¿La casa está en orden? ¿Sí? ¿O se levantan y no hacen las camas y cuando llegan dicen, ¿por qué no hice la cama cuando me fui? ¡Claro! Hay que hacerla. Bueno, igual dicen que hay que dejar que la cama tome su... respire un poco durante al menos 10, 15, 20 minutos, 30 minutos como para... claro. ¿Viste? Estuviste durmiendo, qué sé yo. Claro. Así que es bueno dejar que se airee un poco la cama también. Bueno, y después la haces. Viste, hay gente que dice, no, la hago ya. Me levanté y hago la cama. No, dice que es un error. Dicen que es un error. No lo dice Seba, lo leí el otro día. Bueno, acá estamos todos. Escuchando buena música, como la de Guasones, Me Estás Tratando Mal. Es un temazo para la mañana. Mañana que se va a transformar en mañana de cine. Mañana de cine para que vayas a ver una buena película con acompañante. Y además hoy tenemos entradas también para la van premier Supergirl. Esta chica Superman que llega a los cines y nosotros tenemos entradas para que veas la van premier. Solo para vos que escuchás la radio todo el día. Bueno. Linda mañana de humedad, ¿no? Linda mañana de niebla para aquellos que tengan que transitar alguna ruta con cuidado. Esperemos que el sol aparezca en algún momento de nuestras vidas porque... por lo menos... Bueno, hoy 16 la máxima, 5-7 la térmica, 3-3 la térmica, 5-7 la temperatura, la real. Bueno, ahí está, mayormente nublado con niebla... 99% la humedad, viento norte 12 kilómetros por hora, el viento norte que no se va. Nos estamos transformando en un clima tropical. ¡Ah, qué lindo! Todo el año 20 grados, 25, 29. ¡Ay, qué lindo! Bueno, igual te digo que venimos zafando, porque esto de tener temperaturas máximas de 19, 20 grados es un montón. Mirá, acá estoy viendo... Hoy 16, 18 mañana, 18 el jueves, viernes 19, el sábado 20, el domingo 20, el lunes 20. O sea, hermoso, para disfrutar al máximo. Sí, un poco de actividad física que hace tan bien. Hay que hacer actividad, recién charlábamos acá, hay que hacer actividad física. No quedarse quieto, hay que mover el cuerpo. ¡Ey, así hacemos una clase aeróbica! ¡Vamos, todos, arriba del escritorio! Se armaba un bolón que iba la mañana en las oficinas, todos bailando, haciendo un poco de... Claro, mover el cuerpo, levantarse de la silla. Señora, ya la atiendo, deme un segundo que estamos haciendo ejercicio. No estaría nada mal, ¿no? Hay que mover el cuerpo, no estar sentadito, ¿viste? Y abrigado así, quieto. No, eso hace mal, hay que mover. ¡Vamos! Aunque sea la patita, ¿viste? Yo soy de mover la patita acá abajo mientras escucho la música de fondo. Está bueno. Escucha. Por lo menos los tobillos van a estar sanos y contentos. Bueno, actividad física. Principal para pasar el invierno. Cuesta, yo sé que cuesta. Cuesta levantarse, cuesta decir, me voy al gimnasio. Cuesta salir en bici, cuesta salir a caminar. Pero dicen que hay que comer al mediodía. Todo lo leí, ¿eh? Y salir a caminar. Sí, la mejor caminata es después de comer, al mediodía. No acostarse a dormir. No acostarse a dormir. Error es comer y acostarse a dormir. Lo correcto sería comer y salir a hacer la digestión, una caminata como para que los alimentos caigan mejor. ¿Viste? Ya nos transformamos en doctores. Claro, el doctor Villegas. Por las dudas, no le crean demasiado a Seba. No.
Pero bueno, son cosas que uno lee, che, viste, no sé, hay tantas fake news que uno dice, ¿será verdadero esto? ¿Será? Justamente Franchella salió a decir el otro día, vamos, tenemos que regular la IA, hay que regular la inteligencia artificial, por favor, porque ustedes no saben si soy yo, Guillermo Franchella, el que está hablando realmente. Bueno, y vos lo veías y decías, sí, Guillermo Franchella. Pero bueno, ¿era o no era? Ahora me quedó la duda, si era cierto o no era cierto. Pero bueno, todo lo que vemos en las redes sociales, hay mucha cosa falsa, mucha cosa falsa. Ahora yo estoy hablando y acá no hay locutores, somos Seba acá. Hola, son las 9:42, claro, no. No somos falsos, no somos falsos. Somos una radio real. Bueno, ustedes síganos en las redes sociales, @bluefm.k, blue sin la E, bluefm.k. Se suman ahora y yo los voy saludando. Los voy saludando a ver quién se suma a las redes sociales de Blue en este 9 de junio. Mes del padre, sí, ahí estamos, 9 de junio. Y ya estamos con las efemérides del día de hoy, a ver qué ha pasado un día como el de hoy. ¿Nos siguen en las redes? Ahí saludo, ¿eh? Ahí voy saludando. Y si quieren, busquen ahí, @bluefm.ok. Nos mandan un mensajito por privado y saludamos. Vamos saludando. Vamos, vamos. Saludos a Villalba Ailín, que ha comenzado a seguirnos. Villalba Ailín. Ailín. Bueno, acá vamos chusmeando de paso los Instagram, que son cuentas abiertas, a ver a qué se dedican. Mira vos, acá Ailín está haciendo sus trabajos, todo en tela, cortinas, mirá. Vamos chusmeando, conociendo un poquito a nuestra querida audiencia. Muy bien, hay cuentas abiertas y hay cuentas que son totalmente privadas. Están privadas. Entonces dice, bueno, está bien, privado, para que no te vea nadie. Bueno, nos siguen, @bluefm.k. Sigan la radio a partir de este momento. 9 de junio, hoy es el día del geólogo en la Argentina. Así que para todos los geólogos, te mandamos un abrazo grande. Geólogos y geólogas. La geología es la ciencia, a ver si saben ustedes, que estudia el origen, la formación y la evolución de la Tierra. Los materiales que la componen y también la estructura. De nuestra querida tierra. En nuestro país, algunas de las tareas que realizan los geólogos son buscar muestras en las rocas de periodos antiguos y analizar los suelos para perforaciones de gas o petróleo y para medir el impacto de ciertos fenómenos sobre ellos. Se eligió esta fecha para esta efeméride como una forma de conmemorar la primera de las reuniones entre geólogos que devinieron en la creación del Centro Argentino de Geología, que se encarga de la difusión de esta disciplina dentro del país desde 1947. En estas reuniones fundacionales se destacaron los doctores Agustín Monteverde, Raúl Müller y Juan Candiani. Así que hoy es el día del geólogo y geóloga en la República Argentina. Muy bien, ¿qué más tenemos para hoy? ¿Qué más tenemos? 1934, el Pato Donald hace su primera aparición en Estados Unidos como dibujo animado. ¿Quién no ha visto el Pato Donald? No sé si ahora se ve el pato Donald ahora, no tengo idea, pero calculo que sí. Alguien lo verá. Bueno, ¿qué más? A ver. 1961 nace el actor canadiense Michael Fox. Su filmografía incluye películas como la saga de Volver al Futuro. Muy bien. El gran Michael Fox. Nacimiento también del actor estadounidense Johnny Depp, que trabajó en el joven Manos de Tijera, Enemigos Públicos y la saga de Piratas del Caribe. Es del año 1963. Bueno, de todo. De todo. 2007, hacemos alusión a Gustavo Cerati, Zeta Bosio y Charlie Alberti, que confirman la gira Me Verás Volver, que implica el retorno de Soda Stereo a los escenarios tras 10 años de separación. Estos tres genios
que siempre nosotros estamos mostrando su música, sus grandes éxitos de todos los tiempos. Bueno, pasaron las efemérides y vamos a chusmear un poquito a ver qué hay en cuanto a información, para que ustedes también estén informados un ratito. Y ya venimos con las canciones de la mañana que a vos te gustan, claro. Vamos a ver qué muestra, por ejemplo, este portal. A las 10 horas comienza el juicio por la muerte de Marcos Aguilar. El joven perdió la vida en un accidente en Barrio del Verde en enero, ¿se acuerdan? Del 2023. El imputado es otro motociclista que participó en el choque, Luis Mancinelli. Marcos Aguilar tenía 18 años cuando en enero del 2023 perdió la vida en este accidente, en la esquina de Goyena y Liniers, Barrio Alberdi. Hoy se va a desarrollar la primera audiencia del juicio en el que se encuentra imputado Luis Mancinelli por homicidio culposo agravado. El proceso se va a realizar en la Cámara en lo Criminal y Correccional de Segunda Denominación de Río Cuarto. La misma está integrada por los jueces Bianchi, González Castellanos. Y según lo que se pudo saber, hay 3 testigos citados. Los abogados se movilizan este martes para exigir la normalización del servicio de justicia. El Colegio de Abogados convocó a una concentración para este martes al mediodía en tribunales en reclamo de una solución al conflicto salarial que afecta al Poder Judicial. Además, advierten por la creciente demora en la resolución de causas y la falta de respuestas para cubrir vacantes en las fiscalías. Este martes hay paro docente en la Universidad Nacional de Río Cuarto y consulta sobre una oferta salarial del 21,33%. La medida de fuerza de 24 horas se va a realizar sin asistencia a los lugares de trabajo. Además, el gremio docente llevará adelante una actividad de visibilización frente al juzgado federal y convocó a participar de una consulta sobre la propuesta salarial que será discutida en la próxima reunión paritaria. La selección argentina juega hoy, se mide con Islandia en su último amistoso previo al Mundial. La gran incógnita de cara a este encuentro gira en torno a lo que es la presencia de Lionel Messi, pero aparentemente Messi hoy jugará. Bueno, acá estamos en la mañana, en un ratito.

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0: 10 de la mañana, 15 minutos. Brujería, los tipitos sonando. Antes, Memphis La Blusera con Irresponsable. Bueno, acá estamos en plena mañana. Plena mañana para empezar a jugar por entradas al cine. Yo sé que estás esperando que larguemos con las entradas al cine. Bueno, este es el momento. Este es el momento de interactuar con la radio, de participar, de decirnos lo que quieras. Lo que quieras. Aunque no sé, hace frío, Seba. Y nosotros acá vamos a leer el hace frío, Seba. Claro, así tiene que ser. Bueno, atención. ¿Vamos al cine? Tenés que enviar tu mensaje al 358-5140-002 con la frase "Yo escucho Blue todo el día, reclamo mis pases al cine". Cine y éxitos todo el día en Blue. Vamos a jugar con la gente. "Yo escucho Blue todo el día", dicen por acá, y "reclamo mis pases al cine". Soy Erika 439. ¿Cómo andás, Erika? Bienvenida a la mañana. Bueno, ahí estamos. Empezamos a saludar a nuestra querida audiencia. Sí. Bueno, vamos, que tenemos cine. Cine para ver cualquier película y en un ratito tenemos invitaciones para que veas la película Supergirl en formato de avant-premier. El 23 a las 20 horas, solo para vos que escuchás la radio todo el día. 200 invitaciones para 200 oyentes. Muy bien. Buen día, Seba. Escucho Blue todo el día. Reclamo mis pases. Soy Graciela 487. Soy Micaela 448, Seba, yo escucho Blue todo el día, reclamo mis entradas para el cine. Muy bien. Por acá, Oli, dicen, "yo escucho Blue todo el día, reclamo mis pases al cine". Soy Karina. Seba, "yo escucho Blue todo el día, quiero entradas". Soy Jorgelina 096. Hola, Jorgelina. Escucho Blue todo el día, mis pases al cine. Daniel 764. Hermosa la radio, dicen por acá. Gracias ahí por siempre tirar cosas lindas. Sí, siempre decir cosas lindas de la radio, gracias. Pueden decir cosas feas también, sí, pero bueno, traten de decir cosas buenas. Seba, "yo escucho Blue todos los días, reclamo entradas para el cine". Soy Pablo. Pablito, "buen día, Blue, buen día", dicen por acá, "escucho Blue todo el día, quiero mis entradas al cine". Claudio 429, un abrazo grande, Claudio. Seba, "soy Lucas, escucho Blue todo el día, por eso reclamo mis pases". 522, Lucas. Gracias por tu mensaje. "Hola chicos, buen día, yo escucho Blue todo el día, reclamo mis pases para el cine, pasen un temita del Indio Solari". Gracias. Ya venimos con el Indio, ya venimos. Soy Nicolás, escucho Blue todas las mañanas en mi trabajo. Quiero pases al cine, por favor. Ahí está, nos manda la foto escuchando Blue a través de la página web. Estamos ahí en www.bluefm.com. Bien. Soy Vicky, quiero entradas al cine, Seba. ¿Qué dicen por acá? Buen día, hola. Hola,
1: ¿qué onda? Soy Rama.
0: Hola, Rama.
1: Seba, bueno, ahí está, sí. De fondo sale la radio. Escucho Blue durante todo el día. Quiero participar al cine. Rama 559.
0: Genio, Rama, un abrazo grande para vos. Que tengas una linda mañana, laburando ahí en la calle, voy a... Escucho Blue todo el día, dice Guada 120, saludos. Hola, buen día.
2: Hola, Seba, buen día. Anota para las entradas, Marcos 446. Y hablar de cosas feas es hablar de Boca.
0: Yo no dije nada. No, ahora hay que hablar de la selección. Ya no se habla de Boca, de River, de... Estuve en la cancha de Boca, chicos, el sábado. El sábado estuve en la cancha de Boca. Están cambiando el césped. Es verdad, estuve ahí en la cancha de Boca. Porque, bueno... pasamos por ahí y bueno, más allá de que uno no simpatice, puede visitar el estadio. No vas ahí con la camiseta de River, ¿no? Pero se veía que están remodelando, cambiando el césped. Bueno, Caminito. Dar una vuelta por Caminito y ahí tenés la cancha de Boca de tres cuadras. Te encontrás con el mega estadio. No te dejan pasar. Si van a la cancha de Boca, no te dejan pasar. No, están con remodelaciones. Posta, es información oficial. Sí, vi el césped, lo vi. Lo que pasa es que al lado de los palcos dice que no da el sol. Y ahí es donde se seca. Bueno, igual, gracias a la gente de Boca que nos recibieron bien. Es una vuelta por ahí.
3: Hola, buen día, Seba, querido. ¿Cómo estás? Quiero participar por las entradas del cine. Marcelo Fernández, 394. Estoy escuchando que estuviste en la bostanera. Mira vos. Había algún olorcillo por ahí. No. Se sentía medio fuertezón por el viento.
0: No.
3: ¿Cómo venía la cosa?
0: Equivocado, señor.
3: Estaban los parlantes encendidos, eso es lo que te quería preguntar. No. ¿Puede ser algo de Enanitos Verdes, Seba querido? Un abrazo, gracias.
0: No había olor a nada. Eso quiero remarcarlo, porque mucha gente dice, hay olor. No había olor a nada. ¿Qué más? ¿Qué más preguntó ahí? ¿De los parlantitos? No. Mucho turismo extranjero, vi. Mucho brasilero, mucho... Sí. Mucho idioma inglés. Mucho turismo extranjero. ¿Y qué otra cosa? Estaba viendo que me llamó la atención. No me acuerdo qué había dicho acá.
3: No. 394, la bostanera, mira vos.
0: Ah, el tema de la bostanera, no. Los boteros. ¿Ustedes saben cómo de dónde sale el nombre? Ayer hablaba, lo contaba acá. Los boteros eran porque iban en bote a trabajar. Por el riachuelo, iban en bote a trabajar. En esa época, ¿no? Y después, el equipo contrario, que fue River, le pusieron los bosteros. Los bosteros. Y de ahí quedó los bosteros. Al principio sonaba feo porque, claro, tenía que ver con la bosta, es como explicaba la guía de turismo. Tenía que ver con la bosta. Y había que explicarle, claro, a los extranjeros qué era eso. Y después les gustó el nombre y quedaron los bosteros. A Boca le dice los bosteros, los Zeneis. Quedaron los bosteros. En vez de los boteros, los boteros eran los que iban en el bote a trabajar. Quedaron los bosteros. Así que bueno, son los bosteros. O los eneises. Bien, pero qué movida que tiene el barrio de La Boca. Impresionante, ¿eh? Impresionante. Deben quedar impactados los visitantes extranjeros cuando ven la movida, el clima, el todo. Más allá de que no seas de Boca, te llama todo la atención.
3: Che, Seba, no, porque cuando van turistas le ponen los parlantes de la 12 para que, bueno, vean el clima, sientan el clima. ¿No te diste una vueltita ahí por la pizzería que hay en La Boca, ya de tres generaciones? Está entre las 10 mejores del mundo, de una familia antiquísima de ahí de La Boca.
0: Sí, anduvimos por todo. Conocimos varias cosas. El colectivo de Diego, un negocio todo exclusivamente de Maradona. Hay cosas lindas. Y después estuvimos también ahí en la parte de la fábrica del Teatro Colón. Impresionante, aquellos que no la conocen, vayan a visitarla cuando vayan a Buenos Aires. La fábrica del Teatro Colón, muy lindo. Es impresionante lo que... más de 400 personas trabajan en la fábrica del Teatro Colón. Bueno, no conoce de fútbol, dice, qué feo la opinión del oyente, no conoce de fútbol, muy ignorante. No es para pelear, esto son cargadas nada más, son gastadas, son gastadas. Seba, escucho boludo todo el día, quiero entradas para el cine. Hola, dicen por acá, hola Belén, ahí está Belu, escuchándonos, muy bien. Escucho Blue todo el día que lo entrada, soy Javi 050.
2: Muchos turistas porque pasan cerca y se piensan que es un baño público.
0: ¿Dónde nos metimos con un comentario? ¿Por qué son así, che? ¿Por qué son así? No ser malo, por favor. Claro, Belén 151, saludo grande. Bueno, mucha gente participando, quiero entradas a la Avant Premier en un rato vamos a estar con entradas para la Avant Premier. Porque te quedas con nosotros, el tiempo sube un poquito la temperatura, 7 grados, 4.3 la térmica, 99% la humedad sigue ahí, 16 la máxima para hoy. Bueno, tenemos más canciones, tenemos más música, quédate con nosotros, nos vamos al Luna Park, porque esta banda Estuvo también en el Luna Park varias veces. Estamos hablando de las pelotas. Esto se llama Será en vivo.

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0: en su paso por la Argentina este año, con shows impresionantes. Muy bien, vinieron todos este año, ¿eh? Alejandro Sanz, Ricky Martin, Shakira, Ricardo Arjona, estuvieron todos, Chayanne, todos. ¿Se pondrán de acuerdo? El otro día me preguntaba eso. ¿Será que organizan todos para venir así? Si vamos a copar a Argentina. Muy bien. Bueno, lo de Arjona fue impresionante también, ¿eh? Cantidad de shows, cantidad. Bueno, tus artistas favoritos que pasan por nuestro querido país y tenés la chance de verlos. Bueno, y hablando de chance de verlos, se vienen las pastillas del abuelo el 20 de junio. Y nosotros tenemos entradas para que veas a las pastillas del abuelo. ¡Qué lindo! Andá preparándote para estar ahí. 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Ya estamos activando. 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Una de las condiciones principales, seguir la radio, ¿no? Bien. Bueno, ya vas a haber posteado entonces en un ratito la publicación de Pastillas del Abuelo para el 20 de junio, porque te invitamos nosotros en Blue. Bueno, dale, participen. Bueno, tenemos entradas para la Bamba, miren, un ratito así no se mezclan con las entradas del cine para ver cualquier película, ¿bien? La Van Premier Supergirl, para que vayan chusmeando un poquito el tráiler de la película. La chica Superman. La chica Superman, bien. Saludos a Agostina, 435 participando por entradas al cine. Saludos por acá, para Cami 663. Por acá quiero participar por entradas al cine. Soy Micaela, 132. Hola, Mica. Por acá, buenos días. Participar por las entradas al cine. Soy Luana. Hola, Seba. Escucho Blue todo el día. Quiero mis entradas al cine. Soy Nico. Puede ser algo de Ciro y los persas o los piojos. Gracias, los estamos escuchando desde el trabajo. Saludos. Hay mensaje de audio por acá. Hola.
1: Buen día, Seba. ¿Cómo anda todo?
0: Todo perfecto. La casa está en orden. Y teníamos un desastre, ¿viste? No, hicimos la cama antes de venir a la radio. Dejamos todo ya listo para el mediodía. Mentira. Ya sabemos que vamos a comer al mediodía. Está todo listo. Claro. No, empleada no tengo. Todo lo hago yo. Lavo los pisos, los vidrios. Sí, todo. Hago la cama, barro. Me encanta arreglar cosas. Como Pergolini, que le gustaría tener una ferretería, ¿viste? A mí me... Yo tendría un taller tranquilamente. Arreglé un taller multiservice. Hacemos de todo. Usted lleva su microondas y le robamos el plato. No. Lleva el lavarropas y anda al revés. Pero... claro, arreglamos todo. Lleva el televisor Smart y se va a tener que dar vuelta para ver. Claro, sí. Sabemos arreglar varias cosas. También, viste, cuando uno se da maña para varias cosas, también rompemos. Y siempre, el problema mío es que siempre me falta un tornillo. No sé por qué, pero saco 20 tornillos, después tengo 19. No sé si a alguien le pasará esto, pero a mí me pasa. Está listo, las pastillas del abuelo. Las pastillas del abuelo que ya están publicadas. Acá me están avisando, muy bien. Hicimos todo rápido. Las pastillas, concurso disponible en bluefm.ok. @bluefm.ok. Búsquennos así, chicos. Quiero entradas al cine, Magalí 038. Por acá, buen día, yo escucho Blue, soy Luana. De paso, mandar saludos a mis compañeras que los están escuchando. Bueno. Saludos grandes, chicos, chicas, de parte de Luana. Seba, quiero participar por entradas al cine. Lara 703. ¿Quién más? Vir 487, saludo grande.

para el mundial. ¿Alguien está activando el modo mundial o estamos todos con la cabeza en otra cosa? Adorni ya presentó la declaración jurada, no presentó nada. Porque dicen que con esto van a encubrir, con el mundial van a encubrir la declaración jurada de Adorni y la va a presentar cuando todos estemos mirando el partido de la selección argentina. Bueno, a mí me importa ver el partido. Que Adorni haga lo que quiera. Que haga lo que quiera. Si no, nos va a cambiar la vida tampoco. No es que va a presentar. Tampoco nos va a cambiar la vida. No. El que nos va a cambiar la vida acá es Messi. Messi, Messi. Por lo menos nos va a hacer saltar del sillón con un golazo de tiro libre. Sí. No, los partidos de Argentina no son aptos para cardíacos, por favor. Te digo que la pasé muy mal el último mundial. La pasé muy, muy mal. Sobre todo los dos últimos partidos fueron tremendos, tremendos. Realmente la pasé mal. No sé si alguien más la pasó mal, pero después alegría total. Pero qué manera de sufrir, ¿no? Qué manera de pasar por momentos y momentos. Como decir, bueno, tenemos una alegría, vamos ganando 2-0, te empatan 2-2, penales. No salió todo redondito. Bueno, pero qué mal que la pasamos con el último partido de Francia. No digan que estaban tranquilos porque no estaban. La pasamos mal. Esas gargantas que ya no aguantaban. Esa picazón de garganta. Claro, ¿querés comerte? ¿Querés comer algo? No, ¿qué voy a querer comer? Quiero ver los penales. Claro. Hola, Blue, recibo por entradas al cine. Florencia 848. Quiero escuchar algo de Taylor Swift. Bueno, buen artista, ya ponemos algo para vos. Porque ahora nos está esperando, chicos, ahí de Manero. Con esta canción que se llama Todo por un beso.

Bueno, escuchamos a Manero esta canción que se llama Todo por un beso. Bueno, tenemos recomendaciones. 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Buen día, yo escucho Blue todo el día, dicen por acá Valentina. Hola, Valen. Buenos días, escucho Blue todo el día y reclamo mis pases al cine. Ahí está Macarena, 249. Mucha gente participando en este día gris, en este día de 7 grados. 4.3 la térmica, 16 la máxima para hoy. Ya te contamos cómo se viene el miércoles, el jueves, el viernes. Te digo que las temperaturas máximas bien, así que celebremos que no tenemos tanto frío. Y por la mañana un poquito más fresco, pero estamos bien. ¿Te quedás? Vamos a seguir escuchando canciones. Se viene un tema que seguramente te va a gustar. Recordando al líder de Los Redondos. Esto es Susanita. 10 de la mañana, 59 minutos. Te quedás en Blue FM, la radio que te acompaña desde Río Cuarto, Córdoba. Acá estamos 24 horas con las canciones que más suenan y los concursos que a vos te gustan. Ya te invitamos a la Van Premier en un ratito nada más.

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0: que estamos escuchando a Lady Gaga, Runway, se llama el tema, 11:33 en toda la Argentina, nosotros acompañándote en este martes de película, martes de cine. Ya tenemos el primer ganador de cine, atención, Facu 288. Facu, que decía, yo escucho Blue todo el día, reclamo mis pases al cine, hola a todo el equipo. Genio, Facu, te llevas un par de invitaciones al cine. Esto es para ver cualquier película, ¿bien? Esto es para cualquier película. Hasta el 30 de junio. Hasta el 30 de junio podés ir al cine a ver cualquier película. Bueno, atención porque vamos a alargar las entradas para que veas la van premier del 23. La película es Supergirl. La chica Superman. Solo para vos, oyente de la radio. Sala totalmente disponible para los oyentes, Bueno, atención porque los primeros 15 que me escriban ahora, primeros 15 que me digan quiero ver la van premier con el nombre, los últimos tres del documento, tienen la entrada asegurada para ver Supergirl. Vamos. Los primeros 15, los primeros 15 que me pongan quiero ver la van premier, nombre, últimos tres, lo envían al 358-51-4002. Tienen la chance. Dale, que se aseguran la entrada para ver esta película, Los primeros 15, vamos. Juega la selección, señores. Juega Argentina, vamos. Vamos con todo. Bueno, hoy juega la selección, todos con la escaloneta. ¿Cómo nos irá hoy? Tenemos un equipo difícil enfrente, Bueno, se ve mucho con el tema de Messi, si va a jugar Messi, no va a jugar Messi. Aparentemente va a jugar Messi. Bueno, España jugó ayer, cumplió y venció con autoridad a Perú en su último amistoso, La Roja. Le tengo miedo a este equipo, Se impuso 3-1 en Puebla, rotó a todo el plantel y preservó a varias de sus figuras en la recta final hacia el debut mundialista del equipo de España, que obviamente tiene jugadores de mucho, mucho, mucho nivel. Bueno, preparándose obviamente para el Mundial que arranca en 2 días, 5 horas, 23 minutos, 40 segundos. Bueno, ya tenemos 15. A ver, ahí ya creo que hay más de 15, ¿no? A ver, vamos a ir chequeando y te va a llegar un mensaje. Si ganaste, te va a llegar un mensaje. Es un mensaje que va a decir que ganaste para la van premier. Así que tranquilos, tranquilos. Porque acá están preguntando, ¿cuándo avisan? Bueno, los primeros 15 que nos envíen el mensaje. Quiero ver la van premier. Nombre, últimos tres. Y te vas con acompañante a ver la película que se va a estrenar en los cines el 25, la presentamos el 23 a las 20 horas en los cines del paseo. Te quedas en Blue, 11:37. No te vayas, no te vayas.
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0: Claro, Luis Fonsi, ahora cambiaré.
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0: Charlie Pat sonando cuando faltan 20 minutos para la una de la tarde. Vamos al tiempo a ver cómo está, cómo va a seguir la tarde-noche. 10 grados a esta hora, 6-9 la térmica. Está cubierto el cielo. La humedad 94%, viento norte 26 kilómetros por hora. Bueno, para lo que resta de la jornada, tarde con cielo mayormente nublado. Nublado hacia la noche, máxima 16. Para mañana 11 la mínima, 18 la máxima. Cielo mayormente nublado todo el día. El jueves aparentemente va a asomar el sol, vuelve el sol. Parcialmente nublado, algo nublado, 18 la máxima para el jueves. Bueno, y estamos viendo el viernes que volverían las nubes, mayormente nublado. Pero buenas temperaturas, 19 de máxima, 20 el sábado, 20 el domingo. Bueno, de a poquito se van a ir retirando las nubes o vuelven el lunes que viene. Bueno. Se viene el frío, dicen por acá. Mirá, hoy siento frío. Hoy siento más frío que otros días, ¿eh? Más allá, bueno, la máxima hoy 16 no va a ser tan alta. Ya mañana empieza a levantar un poquito para llegar al fin de semana a los 20 grados. Pero te digo que hoy no. Hoy siento un poquito más de frío. Afuera. Salís y te das cuenta que el aire está un poquito más fresco. Bueno, aunque el viento no sigue del norte, viento norte, así que nos está salvando un poquito. Bueno, ya se va a ir el mal tiempo, ya se va a ir. A muchos les gusta, ojo, esto de la humedad, a muchos les gusta, a otros que prefieren el sol, aunque con más frío, claro. Bueno, estos días de humedad sirven para que no haga tanta temperatura baja. Bueno, aprovechemos porque el invierno todavía no empezó. Está por empezar, eso sí, el Mundial. 2:04:17:40 para que arranque la Copa del Mundo. Mientras vemos un bombazo en Córdoba porque Jorge Sampaoli será el nuevo técnico de Talleres. El ex entrenador de la selección, lo recordamos porque iba y venía, claro. De último paso por el Atlético Mineiro de Brasil, llegó a un acuerdo con la dirigencia encabezada por André Fassi. Será su primera experiencia en la máxima categoría del fútbol argentino. Sampaoli en Córdoba, en Talleres. Bueno, se activó y a esto obviamente le vamos a poner seriedad total. Que activaron la alerta Sofía por la desaparición de Luciana Barrios Alarcón. Te contábamos esta noticia cuando arrancábamos la mañana. El gobierno nacional, en coordinación con las fuerzas de seguridad federales y también provinciales, dictó de urgencia la activación del programa Alerta Sofía tras denunciarse la desaparición de Luciana Ailén Barrios Alarcón. La gravedad del caso y la vulnerabilidad de la menor motivaron la puesta en marcha de este sistema de alerta temprana reservado exclusivamente para situaciones de alto riesgo inminente. El Registro Nacional de Información de Personas Menores Extraviadas, bajo la órbita del Ministerio de Seguridad, ya incorporó de manera formal el perfil de Luciana Ailén en su plataforma oficial de búsqueda, instando a los medios de comunicación, terminales de transporte y fuerzas desplegadas en todo el territorio a difundir su imagen de forma masiva. Bueno, hasta el momento las autoridades mantienen bajo estricto secreto del sumario los detalles específicos de las últimas horas en la que fue vista la menor, con el fin de no entorpecer los rastrillajes ni los cruces de información tecnológica que ejecutan las divisiones especializadas en trata y búsqueda de personas. Hasta el momento las autoridades mantienen bajo estricto secreto de sumario. Por ahora, secreto de sumario. Bueno, se puede dar aviso, obviamente, línea 134, línea 911, hay un formulario web. Por todo el país, la búsqueda en Argentina tiene un foco particular en Corrientes, donde reside el padre de Ailén, quien se está trasladando a Córdoba. El ministro de Seguridad de Corrientes Adrián Gaya comentó sobre la coordinación entre provincias en situaciones de este tipo también. Bueno, ojalá que tengamos un buen final en la búsqueda de Luciana Barrios Alarcón. Bueno, ansiosos nosotros porque hoy juega Argentina. Sí, estamos así. Estamos así. Lionel Messi se recupera, jugará ante Islandia en la prueba final antes del Mundial. Este es el último partido que nos prepara para la Copa del Mundo, señores. Ahí estamos. Me parece que va a jugar Messi con Lautaro. Me gusta, ¿eh? Me gusta, me gusta. Vamos a Argentina esta noche. Esto no es por puntos ni nada, pero ya estamos así enganchados y para nosotros ganar es súper importante. Arrancar con el pie derecho, siempre. Aunque las cábalas dicen que Argentina siempre arrancó perdiendo cuando ganó la Copa del Mundo. Bueno, es importante ganar el primer partido. Más allá de las cábalas, importantísimo para la selección ganar el primer encuentro que vamos a tener. Que parece fácil, pero... Parece fácil, pero hay que jugarlo, ¿eh? Bueno, las posibles formaciones para hoy: Rulli, Capaldo, Otamendi, Martínez, Tagliafico, Enzo Fernández, McAllister, Rodri De Paul, Ezequiel Palacios, Messi y Lautaro Martínez serían los que van adelante. Me gusta, me gusta, me gusta. Me gusta. Bueno, fácil son los apellidos de la gente de Islandia: Valdimarsson, Tomansson, Magnusson, Gretarsson, Thorarsson. Bueno, y los ahí hay algunos apellidos que no sé cómo lo van a sacar los que transmiten, Laison, todos son. Sí, estaba viendo Ellertson. Muy bien. Dirige otro Son, claro. El técnico también es apellido Son. Gunnlaugsson, ahí está. Gunnlaugsson. Arnar Gaulansson, el técnico. El técnico de Islandia. Bueno. Partido complicado, pero hoy no es por puntos, es para probar, para ver cómo estamos. A media máquina, tranquilos, chicos, que después se viene la Copa del Mundo. 12:47, ya venimos con el cierre en un ratito nada más en este martes de película.
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se va terminando la mañana. Le mando un abrazo grande a Alejo desde Córdoba, escuchándonos ahí en www.bluefm.com. Bueno, cerramos la mañana, señores. Que la pasen muy bien ustedes. Ya hemos avisado a todos los ganadores de Avant Premier para ver la película Supergirl el 23 a las 20 en los cines del Paseo. Sí, para que estés ahí con invitación, ¿eh? Con invitación. Bueno, el ganador de las entradas para el cine para ver cualquier película, Facu288. Facu, que por acá nos ponía, muchas gracias. Bueno, señores, nos vamos. Un placer como siempre. Nos vamos a encontrar, Dios mediante, mañana miércoles, ya en la mitad de la semana. Esperemos que mejore un poco el tiempo, que salga el sol. Hay gente que tiene que lavar ropa y dice, ¿cómo hago? ¿Cómo hago? Bueno, vamos a Argentina esta noche. Vamos, selección. Ya ultimando detalles para lo que será la presentación de la selección en la Copa del Mundo. Y ojalá que nos vaya muy bien, siempre digo lo mismo, porque nos tiene que ir bien. Tenemos equipo competitivo. España, que se venga España. Claro, hay que meter. Que se venga Brasil, que se venga el que se venga. Tenemos equipo para dar pelea, para dar batalla, así que, bueno, todos enganchados con la selección. Algunos van a esperar a que la selección pase y después en octavos, en cuartos. Es como que los primeros partidos estamos así medio volados, ¿viste? Después ya nos enganchamos un poco más con la selección. Pero está muy mal, porque hay que seguir la selección desde que arranca, ¿no?

Desde que llegaron, ahora llegaron a semifinales, somos todos hinchas de la selección, ¿no? Hay que seguirlos desde el inicio, claro. Y ver cómo van pasando los partidos. Bueno, sabemos que la primera rueda es difícil y hay que pasar. Después en octavo ya, a casa, el que se tenga que ir a casa, se va a casa. Cuartos de final, semifinal, claro. Y la final, bueno, no sé qué es mejor, llegar a semi, quedar afuera, o llegar a la final y quedar afuera. Ay, ay, ay. Bueno, es un evento deportivo muy complicado. Muy complicado. Por suerte ganamos la última Copa del Mundo y ahora vamos por la revancha, claro. Vamos a buscar la cuarta copa. Sí, es nuestra, es nuestra. Es nuestra. Acá tenemos el pulpo que dice. El pulpo de las bandejas que dice que Argentina trae la copa otra vez, ¿eh? Chicos, queremos la copa, queremos la copa. Vamos. Bueno, un placer, nos encontramos mañana. Gracias por estar a las 5 de la tarde, Nico Barbieri, tus 40 favoritos. Seguí la programación de Radio Blue, ya llega Hit y Retro. Tenemos de todo para vos. El regreso a casa, los lentos de la noche, de todo. Vamos selección, vamos Argentina que se puede. Chau, hasta mañana.

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0: Muchas gracias.
1: Hola Seba, buenos días. Quiero participar por las entradas del cine y mi tema favorito, Ricky Martin, vuelve. Mi tema favorito es de Ángela Torres, se llama Favorita la canción.
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4: Zafar de la vela puerca, mi canción favorita. Gracias.
5: Mejor tema, imagínate. Jordana.
4: Y mi canción es I Wanna Be Yours, Arctic Monkeys.
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0: La T y la M, bebé, ¿cómo están, amiguitos? Bienvenidos a tus 40 favoritos. En este preciso momento estamos inaugurando una nueva edición de este programa que llega por acá con la mejor de las ondas para acompañarte un rato, para escuchar canciones y para contarte alguna que otra cosita. Mi nombre es Nico Barbieri y estoy con todo el equipo. Les digo bienvenidos y así arrancamos.
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0: ¿Qué personajes y los ángeles azules de la A a la Z? Luis Ventura y Marina Calabró aterrizaron en el canal América para cubrir el espacio que quedó libre después de que dieron de baja el programa de Karina Mazzocco. Así que el programa irá de lunes a viernes a las 16:30 horas en vivo por el canal América, como decíamos. El equipo de panelistas lo integran Marcela Coronel, Santiago Sposato, Juan Pablo Godino y Damasia Ochoa. ¿Algunos de ellos? Primera vez que los escucho. Además, contará con algunas coberturas en móviles a cargo de cronistas históricos como el Rafa Juli, un conocido que creo que también anda por intrusos, ¿no? Bueno, la producción es una idea de Juan Cruz Ávila en conjunto con Ana Laura Guevara, el Chato Prada y la productora Jotax Digital, que también está atrás de otros proyectos, ¿no? Ahí en el Canal América, y creo que también estaba atrás del programa de Karina Mazzocco. Así que ya está cubierto entonces el espacio del programa que dieron de baja.
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0: Dani Ocean y Ryan Castro, Desahógate. Emilia Mernes ha mostrado una prueba que confirmó que jamás se hizo una cirugía en la cara. A Emilia siempre la persiguieron los fantasmas de las intervenciones faciales. Durante varios años se había rumoreado que se había hecho una bichectomía, ¿se dice esto? Nunca había escuchado ese término. Y una rinoplastía, además de un aumento de busto. Sin embargo, los fanáticos la defendieron a Emilia, y tiene muchos fanáticos, asegurando que tiene rasgos diferentes porque bajó de peso en realidad y no por una cuestión quirúrgica. Hace poquito Emilia volvió a su Nogoyá natal y encontró varios tesoros en la casa familiar, porque lo que más conservaron sus padres fueron las fotos del crecimiento de ella y una de la infancia que le sirvió como prueba de que jamás se hizo una cirugía estética en la cara. Le pidió un álbum a su madre, vio una foto colegial en la que lucía igual que en la actualidad. Para los que dicen que me operé la cara, dijo ella con un poco de filo, ¿no? En esa afirmación, y la foto que confirma que la carita básicamente es la misma, por ahí con un poco de crecimiento, por ahí con algún que otro kilito de más, ¿no? Que es como dicen los fanáticos, que ha bajado de peso y eso quizá le haya cambiado un poquito la fisonomía de la cara, pero cirugías absolutamente nada para una bella Emilia Mernes.
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0: Eugenia Quevedo. Muchísimas gracias.
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0: Se acerca el eclipse solar más largo del siglo XXI, chicos. Atención porque es un hito en la astronomía, lo vamos a poder vivir y en un rato te vamos a contar cuándo va a ser ese eclipse. Además, vamos a hablar de una famosa que reveló que se casó de forma simbólica con su pareja en una iglesia. Así que nada, detalles de todo eso te lo vamos a contar ahora en tus 40 favoritos y seguramente alguna que otra cosa también te vas a enterar.
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0: más largo del siglo XXI. Estamos hablando de un eclipse solar que va a ser uno de los espectáculos más impactantes que van a poder observar los amantes de la astronomía en los próximos años. Sucederá el 2 de agosto de 2027 y, según los especialistas, será el más largo de su tipo en más de un siglo. Durante su punto máximo, la Luna va a cubrir por completo el Sol durante aproximadamente 6 minutos y 23 segundos, una duración que es bastante poco habitual en lo que es este tipo de fenómenos astronómicos. La mala noticia es que acá quedamos arafue. El eclipse no será visible de la misma manera en todo el mundo. Solo los países ubicados dentro de la llamada franja de totalidad van a poder apreciar este fenómeno en su máxima magnitud y observar cómo el cielo se oscurece a plena luz del día. ¿Dónde se verá? En España, que va a ser uno de los principales puntos de observación de Europa, especialmente en algunas regiones del sur de ese país. En Marruecos, que quedará dentro del recorrido central de la sombra lunar. Argelia, mirá vos, que va a ser contrincante nuestro en el Mundial de Fútbol, va a contar con una amplia franja de totalidad. Túnez va a poder observar el eclipse en toda su magnitud durante varios minutos. Libia se encontrará entre los lugares donde la totalidad tendrá una mayor duración. Egipto, que va a registrar el punto de máxima duración del fenómeno. Arabia Saudita, con varias regiones del país que van a quedar bajo la sombra total de la luna. Y Yemen, uno de los últimos territorios atravesados por la franja de totalidad antes de que el eclipse finalice. Va a ser muy importante a nivel astronómico, un fenómeno muy esperado en muchísimo tiempo, pero acá lamentablemente creo que lo vamos a tener que ver solo por tele.
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0: El cantante Rod Stewart dijo: soy consciente de que mis días están contados. Con 81 años y una agenda que todavía está muy activa, por cierto, la leyenda del rock explicó que la edad influyó en lo que es su decisión y que quiere despedirse a tiempo con todos sus compromisos ya pautados por delante, que son unos cuantos, digo, de paso, ¿no? Con una agenda que está a pleno con fechas ya comprometidas por fuera del Reino Unido, el británico Rod Stewart comunicó que pondrá fin a sus presentaciones en vivo después de una última etapa de conciertos que está prevista para el año que viene. A los 81 años explicó que el cierre de su carrera en directo llegará después de completar su calendario pendiente y concretar su despedida en su propio país con una última gira aún por detallarse con fechas y ciudades. Él sabe que ya está grande, son 81 años, y prefiere retirarse ahí con todas las luces el tipo, tranquilo y sobre todo con el éxito que lo sigue acompañando.
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2: 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You are red, y por eso te escribí esto. Escucha.

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0: Vizcarra Vida. Este tema se lo tengo que dedicar a Florcita, que está con Maxi escuchando la radio y me había mandado un mensajito para pedirlo. Así que, Flor, acá está tu canción elegida. Nico.Barbieri es mi cuenta de Instagram, donde espero a todos los que quieran mandarme un mensajito y comunicarse con el programa. Ahí estamos con toda la comunidad, siempre en contacto. ¿A quién más tengo por acá? Déjame bajar un poquito porque hay unos cuantos con los que tengo que cumplir. Saludos a Iván, que también está por ahí presente pidiendo alguna canción de Lucra. Un beso grande para Sonia, que pide y vota algo de María Becerra. No le importa qué canción, pero algo de María Becerra. De hecho, hoy por hoy tiene la canción en el puesto número uno, María. Así que podemos llegar a pasar esa, prácticamente te lo firmo en un 99,9%. Fernando también está por ahí conectado con nosotros pidiendo alguna canción de Turf. Nico.Barbieri, ahí nos encontramos en mi Instagram.
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Taylor Swift, Karma. Sofía Jujuy ha revelado que se casó de forma simbólica con Gustavo Hormaechea en una iglesia. Simbólico hasta dónde, ¿no? Explicó que tuvo una pequeña ceremonia en Salta junto a su pareja y que desde ese momento se considera ya casada. El detonante de la revelación fue una pregunta que le hizo el conductor de un programa que quiso saber si ya se habló de propuesta con Guti, ¿no? Como le dicen a la pareja de

Terminó el programa por este día martes. Gracias a todos los que estuvieron del otro lado. Mañana acá los espero como siempre a la misma hora para hacer juntos tus 40 favoritos. Puesto número 1, María Becerra, Jere Klein y Lucky Brown. ¡Qué ganas de comerte!

árbol, corazón de naranja. Nos vamos, amiguitos. El tiempo se nos ha terminado, aunque usted no lo crea. No miren el reloj, porque nosotros ya lo miramos como 5 veces y sí, se

0: Decí la verdad, te quedaste con ganas de más, ¿eh? Pero bueno, en radio el tiempo es tirano, así que nos tenemos que ir. Hasta la próxima edición de Tus 40 Favoritos con Nico Barbieri. Acá te vamos a estar esperando con los éxitos que más te gustan.
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